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1: Son las 6 de la mañana y 24 minutos.

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1: Son las 6 de la mañana y 35 minutos.

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1: Son las 6 de la mañana y 49 minutos.

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1: Son las 7 de la mañana y 16 minutos.
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1: Son las 7 de la mañana y 29 minutos.

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1: ¿Qué tal, amigos? Tengan todos ustedes muy, pero muy buenos días. 7:32 AM, iniciamos el Despertador acá en Crecer, en el 89.9. Y hoy día, en forma especial, vamos a saludar a la Alianza Vaquera del Colegio Cervantino, que hoy día está cumpliendo 21 años. Celebrando su semana aniversario, ahí está, el Colegio Cervantino, 21 años, así que un saludo especial para ellos. Y que les vaya muy bien en esta competencia que tienen, sana competencia, por esta opción de celebración de su semana aniversario. Así que 21 años, mayores de edad, el Cervantino. Así que felicitaciones

que se celebra la Fenilda, ¿eh? Para ella saludo. Y también los Fito también están de onomástico, así que saludo para ambos. Porque el tiempo hoy día 16 grados, 26 grados la máxima para el día, ¿eh? La mínima que tenemos en este momento son 8 grados. Vamos a tener harto sol a través de una nubosidad alta, pero va a estar muy cálido, ¿no? Para mañana, martes, en tanto, tendremos una máxima de 14, con no, máxima 26, 14 como mínimo, nublado y cálido. Lluvia, nada, absolutamente nada. De acuerdo a información que entrega este portal a Good Weather, ¿no? Para la gente que viaja a Valparaíso, Viña del Mar hoy día, la máxima será de 12 grados, mañana cubierto y con neblina, por la tarde nublado y por la noche cubierto, Viña y Valparaíso. Si me da con quien buen tanto, hoy día tendrá una máxima de 14 grados, cubierto por la mañana, nublado por la tarde y cubierto también por la noche. Santiago hoy día tendrá una máxima de 21 grados, por la mañana nublado, tarde nublado y por la noche nublado.

Bien, bien, amigos, 7 ya con 42 minutos. Oiga, reapertura del estrecho de Hormuz. Ahí fíjate cómo, y cómo era de esperarse en gran dosis de optimismo, ¿eh?, respecto a esto, ¿cierto? Bueno, vamos a estar informando sobre esta situación, ya que las bolsas a nivel mundial, fíjate que ahí están a la expectativa de qué pasa. Pero de hecho, me imagino que vamos a tener una baja considerable en el precio de los combustibles acá en nuestro país. El más 569-424-55263. Más 569-424-55263 en nuestro WhatsApp. Modo mundial, luego vamos a estar conversando de este encuentro que tuvimos ayer, ¿eh? Buenos encuentros.

Bueno, ya 7:47 minutos en el plano estudiantil. Le cuento que esta semana se rinde la PAES de invierno, ¿eh? 2026. Correspondiente al proceso de admisión 2027, a esta nueva versión de mitad de año de la prueba de acceso a la educación superior. Bueno, para saber el local de rendición, se debe acceder al portal de inscripción, ingresar con el usuario y contraseña, y por supuesto descargar una copia de la tarjeta de identificación, la que estará actualizada y contendrá la información del local. También es necesario que se imprima esta tarjeta y llevarla junto con la cédula de identidad o pasaporte a cada prueba para poder rendirla. Bueno, respecto al comienzo, esta se inicia el lunes 15 de junio en el bloque de la mañana entre las 12 y las 13 horas, cuando se lleva a cabo el reconocimiento de sala. Posteriormente, a las 15 horas se va a rendir la prueba de competencia matemática 2M2, la cual consta de 55 preguntas y dispone de un tiempo de resolución de 2 horas y 20 minutos. En tanto, el día martes 16 de junio está programado 2 tests. La jornada se inicia a las 9 de la mañana con la prueba de competencia lectora, la cual contempla 65 preguntas y una duración de 2 horas y 30 minutos. En tanto, en el bloque de la tarde, esto a las 15 horas, será el turno de la prueba efectiva de ciencias, y que contiene 80 preguntas con un total de 54 módulos común y 26 de electivo, con un tiempo disponible de 2 horas y 40 minutos. Y por último, el día miércoles 17 de junio comienza a las 9 de la mañana con la prueba de competencia matemática M1, que tiene 65 preguntas y un tiempo de 2 horas y 20 minutos. Para cerrarse, va a realizar a las 15 horas la prueba electiva de Historia y Ciencias Sociales, la cual consta de 65 preguntas y una extensión de 2 horas. Así que, chicos, a prepararse, y también contarle que hoy día varios colegios se van de vacaciones de invierno. ¡Qué bien! Nosotros nos vamos a la música acá en Crecer FM.

0: Bien, ya lo deportivo, le cuento que continúa la programación este lunes 15 en el Mundial, ¿ah? Hoy día debuta España, fíjate. El encuentro a las 12 horas y va a enfrentar a Cabo Verde. Posteriormente a las 15 horas, Bélgica a Egipto. Transmite Chilevisión este encuentro. También por el grupo H, hoy día se enfrentan Arabia Saudita y Uruguay. Transmite Chilevisión, 18 horas. Y por último, Irán va a enfrentar a las 21 horas Nueva Zelanda. A las 21 horas para que usted esté al tanto. Hoy día sí, Uruguay, Arabia Saudita a las 18 horas, transmite Chilevisión, no se te olvide. Y también España, debuta hoy.
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0: 8:03, nos vamos a pausa, luego más informaciones y la buena música de Crecer.
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Bien, ya de regreso le cuento que el Ministerio de Obras Públicas ha iniciado oficialmente durante el viernes recién pasado este plan de operación invernal 2026 en el Camino Internacional Los Andes Mendoza. Las autoridades recorrieron el campamento Guardia Vieja para supervisar el despliegue de funcionarios y maquinarias especializadas que garantizó la transitabilidad, digo, en la cordillera durante la temporada de nieve. En la actividad también participaron el subsecretario Nicolás Balmaceda, junto al director nacional Jaime Huidobro y el delegado presidencial provincial Ricardo Figueroa. Ellos inspeccionaron las instalaciones del recinto, donde se apostaron 20 funcionarios junto a una flota de más de 20 vehículos especializados para enfrentar las adversidades climáticas durante la jornada. Bueno, ahí se usaron, fíjese, en bulldozer, barrenieve, camiones saleros, también motoniveladoras para ejecutar las tareas de despeje, ¿no? Entonces, ahí fíjate que en estas labores resultó fundamental para poder mantener habilitado y también seguro el sistema integrado Cristo Redentor, ¿eh? El cual, sin duda, que consolidó su rol como la principal vía de conexión terrestre y comercial entre ambas naciones durante el invierno. ¡Qué bien! Nueve de la mañana, Patrick Godoy te acompaña hasta el mediodía, acá en Crecer.

8 ya con 18 minutos. Qué buena información. Fíjate que se suma al Ecomercado San Felipe y a otros más. Este mercado solidario, Ecomercado Solidario, digo, de San Esteban, ¿eh?, que ha celebrado su primer año beneficiando a más de 1.500 familias. Bueno, ahí se realizó una ceremonia que fue encabezada por el alcalde de San Esteban, Cristian Ortega Villagras, junto al Seremi de Desarrollo Social y Familia Valparaíso, Nicolás Cerda. También ahí el director regional de FOSIS, Sebastián Chacana. Se conmemoró, fíjate, este primer aniversario de Ecomercado Solidario, iniciativa que busca fortalecer la seguridad alimentaria y también, por supuesto, apoyar a las familias que más lo necesitan en la comuna de San Esteban, ¿eh? Bueno, de hecho, en la ceremonia, vecinos y representantes de diversas instituciones destacaron el impacto, ¿eh?, positivo que ha tenido este proyecto de su puesta en marcha. Y en sus primeros 12 meses de funcionamiento, Ecomercado Solidario de San Esteban ha beneficiado a más de 1.500 familias sanestevinas mediante la entrega de alimentos, contribuyendo directamente a mejorar su calidad de vida. ¡Qué bien! El alcalde de la comuna, Cristian Ortega, por supuesto que valoró el trabajo conjunto que ha permitido consolidar esta iniciativa, resaltando las colaboraciones entre organismos públicos, empresas privadas y la comunidad para poder dar respuesta a una necesidad fundamental, como es, sin duda, hoy, amigos míos, el acceso a la alimentación. ¡Qué bien por San Esteban! Now, 8:20, yes, acá en Quecesa.

Bueno, contarle en el plano provincial que el prefecto de Aconcagua de Carabinero, coronel Mansur Abutón, ha destacado este importante avance que registra la construcción de la nueva subcomisaría de Yayay y cuyas obras ya alcanzan un 70% de ejecución. Durante esta visita inspectiva, junto a autoridades locales y también regionales, el oficial señaló que este moderno recinto va a permitir mejorar las condiciones de habitabilidad y, por supuesto, trabajo de los funcionarios policiales, además de fortalecer la atención a la comunidad. La infraestructura considera una inversión superior a los 7.500 millones de pesos y podría entrar en funcionamiento antes de fin de año. Este nuevo cuartel va a permitir también aumentar la dotación policial y reforzar la seguridad en Yayaya, Catemu y también Panquehue. El coronel Abutón valoró este proyecto indicando que las nuevas dependencias contribuirán a un mayor desempeño operativo de carabinero y también a una atención más eficiente para los vecinos de la zona. Interesante, fíjate, 7.500 millones de pesos en la inversión para este nuevo cuartel de esta subcomisaría de carabinero en la comuna de Yayay, y que el avance ya está en un 70%. Qué bien.

También en el plano provincial, le cuento que la Corte de Apelaciones de Valparaíso, y en fallo dividido de 3-2, confirmó durante la semana la resolución del magistrado Daniel Chauco Ojeda. Esto del juzgado de garantía de los Andes mantuvo las medidas cautelares de arresto domiciliario nocturno y arraigo nacional al alcalde de la comuna de Rinconada, Juan Galdames, y al arquitecto y exdirector de la Secretaría Comunal de Planificación, SECPLAN, Hernán Espinosa Espina, como así también la firma mensual en Carabineros, y al arraigo nacional al abogado y exdirector jurídico Jorge Silva Saga. Los tres fueron formalizados por el fiscal Jorge Alfaro Figueroa en la audiencia que se desarrolló el fin de mayo pasado. La revisión se produjo luego de que los abogados querellantes apelaran a la resolución del Tribunal Andino e insistieran en que se decretara la medida cautelar de prisión preventiva para los imputados. Respecto a esta determinación, el abogado defensor del jefe comunal, José Villagrán Reyes, señaló que la decisión ratifica lo resuelto previamente por el juzgado de garantía de los Andes, que a su juicio constituye una señal respecto a la valorización que los tribunales han efectuado de los antecedentes expuestos durante las audiencias. Ya con 35 acá en el despertador de crecer.

Oiga, esta noticia nos deja de llamar la atención. Fíjese que los propietarios de vehículos nuevos tendrán más tiempos antes de realizar la primera revisión técnica, luego de una modificación normativa impulsada por el Ministerio de Transporte y Telecomunicaciones, la cual busca simplificar los trámites asociados al uso de automóviles en el país. Bueno, esta medida amplía la vigencia de este certificado de homología individual, documento que acredita que el vehículo cumple con las exigencias de seguridad, emisiones contaminantes, ruido y dimensiones requeridas para circular por las calles y también las carreteras de Chile. Bueno, ¿qué cambia con la nueva normativa? Hasta ahora, los vehículos nuevos debían someterse a una primera revisión durante técnica a los 2 años desde la inscripción. Sin embargo, la nueva regulación extiende ese plazo a 3 años. Mira, un año más. Sobre esto, señalar que el ministro de Transporte y Telecomunicaciones, Luis del Grange, explicó que la medida ya fue visada por la Contraloría General de la República. Así que los amigos que tienen vehículos nuevos, se extiende el plazo para sacar la primera revisión técnica de 2 a 3 años. ¿Qué ven?

Bien, bien, ya 8:50. Te recuerdo, 9 de la mañana, Patricio Godoy Rosa te acompaña hasta el mediodía acá en Crecer. Oiga, dueños de camiones, están solicitando que el gobierno cumpla compromiso de bajar precios de combustibles tras fin de la guerra en Irán. Yo creo que no tan solo los camioneros, todos. Bueno, de hecho, luego de este anuncio del fin de la guerra en Irán y la reapertura del estrecho de Hormuz, la Confederación Nacional de Dueños de Camiones de Chile ha emitido un comunicado en el cual solicitan que el gobierno de José Antonio Kast cumpla con el compromiso de bajar precios de combustible a nivel previo a conflicto. También la Confederación ha indicado que el fin de las hostilidades entre Estados Unidos e Irán tiene como consecuencia inmediata el término de los bloqueos en el estrecho de Hormuz y la normalización de los mercados petroleros. Bajo este nuevo escenario, es predecible absolutamente que los precios internacionales del crudo bajaran a niveles más cercanos a los que había antes de la guerra y que ello se reflejara en el mercado local, por supuesto. También el gremio espera que la autoridad económica cumpla su promesa de bajar los valores, que fueron aumentados la segunda semana de marzo y la primera quincena de abril, alzas que sobrepasan el 60% del precio del petróleo, diésel, y que ha significado un mayor costo operativo del 40% a los transportistas. Así que me parece bien respecto a esta situación, ya que me imagino que el gobierno tiene que cumplir su palabra empeñada, no solamente ante los camioneros, sino que a nivel nacional, y eso va a redundar en que naturalmente todos y muchos valores que están insertos en el transporte bajen de precio o tengan una baja considerable, ¿cierto? Ya. The Cure, al crecer.

Bien, bien, amigo, ya 8 con 55 minutos y nos vamos. Quédate, llega Patricio Godoy Rosa, te acompaña hasta mediodía acá en Crecer. Nos encontramos mañana a partir de las 7:30 en otro despertador acá en Crecer. Que tengas excelente día. Chao, chao.

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2: ¿Qué tal? ¿Cómo están? Muy buenos días, un gusto saludarles. Iniciamos Tu Día en la Mañana a través de la 89.9. Día lunes, ya lunes 15 de junio de este 2026, día nublado en el Valle de Aconcagua. Se espera una temperatura máxima que podría llegar a los 23, 24 grados, según anuncia la Dirección Meteorológica de Chile para esta jornada. Día nublado, pero con una temperatura alta, según señala la Dirección Meteorológica de Chile. Hay noticias en el Valle de Aconcagua, en la región, en el país, en el mundo también, con este acuerdo de paz entre Irán y Estados Unidos. Estaremos conversando de aquello porque sin duda es muy importante esa información. Se está jugando la Copa del Mundo, hubo partidos interesantes con resultados que no se esperaban. El día de hoy juega España, juega Uruguay, mañana juega Argentina. Bueno, estaremos comentando de todo. Bien misceláneo estaremos el día de hoy a través de la 89.9 del día. Nos quedamos con la música a esta hora de la mañana. Luego retornamos para comenzar a revisar las informaciones más importantes.

0: Y comenzamos de inmediato a revisar las noticias más importantes del día. Euforia en mercados, bolsas se disparan y petróleo se hunde bajo los $85 tras acuerdo de paz en Medio Oriente. Como era de esperarse, una generosa dosis de optimismo inyectó los mercados. El acuerdo entre Estados Unidos e Irán, firmado ayer y que pone fin a la guerra en Medio Oriente y que remeció a la economía mundial. Las bolsas se disparan este lunes con los ojos de los mercados ansiosos de la reapertura del estrecho de Hormuz, que se concretaría este viernes, mientras los precios del petróleo se hunden. El crudo Brent, de referencia mundial, se desploma 5,06% hasta los 82.91 pesos por barril. Tras repetidos falsos comienzos, los inversionistas apuntan a que esta vez la guerra podría terminar. El presidente estadounidense Donald Trump confirmó el acuerdo inicial y autorizó el fin del bloqueo naval de Estados Unidos en los puertos iraníes. Irán confirmó el acuerdo, pero señaló que la implementación no comenzará hasta una firma que, según Pakistán, se celebrará el viernes en Suiza. Se espera que durante los próximos 60 días continúen negociaciones más amplias sobre temas como el programa nuclear iraní. Pese a la baja del petróleo, podrían pasar meses para que los precios del petróleo se estabilicen luego de las interrupciones provocadas por la guerra que nos hicieran dispararse, elevando los costos de la gasolina y de muchos otros productos. Expertos en energía dijeron que las compañías navieras y de seguros querrán tener confianza en que el pacto se mantendrá, garantizando que los suministros de petróleo y gas fluyan con suficiente libertad para satisfacer las necesidades del mundo. Importante noticia, sin duda, ojalá que pueda haber también algo de aquello en nuestro país en cuanto al tema de la rebaja de los combustibles. Nos quedamos con la música hasta ahora, luego retornamos para seguir revisando más informaciones.
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Y vamos con otras noticias locales. Corte de Apelaciones de Valparaíso mantuvo medidas cautelares de alcalde Juan Galdames y a coimputados. La Corte de Apelaciones de Valparaíso, en fallo dividido de 3-2, confirmó durante la semana la resolución del magistrado Daniel Chaucón Ojeda del Juzgado de Garantía de los Andes y mantuvo las medidas cautelares de arresto domiciliario nocturno y arraigo nacional al alcalde de la comuna de Arrinconada, Juan Galdames, y al arquitecto y exdirector de la Secretaría Comunal de Planificación, Hernán Espina Espinosa, como así también la firma mensual en Carabineros, y el arraigo nacional al abogado y exdirector jurídico Jorge Silva Sá. Los tres fueron formalizados por el fiscal Jorge Alfaro Figueroa en la audiencia que se desarrolló a fines de mayo pasado. La revisión se produjo luego que los abogados creyentes apelaran a la resolución del Tribunal Andino e insistieran en que se decretara la medida cautelar de prisión preventiva para los imputados. Respecto a esta determinación, el abogado defensor del jefe comunal, José Villagrán, señaló que la decisión ratifica lo resuelto previamente por el Juzgado de Garantía de los Andes y que, a su juicio, constituye una señal respecto de la valoración que los tribunales han efectuado de los antecedentes expuestos durante la audiencia. Seguimos con más música a esta hora de la mañana. Luego retornamos para seguir revisando más informaciones.

0: Y continuamos revisando más noticias. A esta hora nos vamos al norte del país. El gobierno instala estructuras de hormigón para frenar ingresos irregulares en la frontera norte. A 3 meses de la instalación del gobierno, el avance de la construcción de zanjas en la frontera norte llega al 50% en su primera etapa, que debería estar lista a fin de año, como parte del plan Escudo Fronterizo. Son medidas que van más allá de las excavaciones en los pasos no habilitados, pues en los últimos días han comenzado a desplegarse grandes estructuras de hormigón armado en el sector de Chacayuta, esto es la región de Arica y Parinacota. Estas estructuras de 2,9 metros de altura y 3,4 de ancho, más asociadas a los molos de abrigo portuarios que a una barrera terrestre, buscan reducir el paso vehicular en zonas utilizadas por contrabandistas en la frontera. Los denominados trepapodos, cuyo valor comercial ronda las 100 unidades de fomento por unidad, fueron donados por el puerto de Arica. Son las noticias a esta hora a través de la 89.9. Más música, luego más informaciones.
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0: Y continuamos revisando más noticias e informaciones. Dueños de camiones piden que el gobierno cumpla compromiso de bajar precio de combustibles tras el fin a la guerra en Irán. Luego del esperado anuncio realizado del fin de la guerra y la reapertura del estrecho de Hormuz, la Confederación Nacional de Dueños de Camiones de Chile emitió un comunicado en el cual pide que el gobierno de José Antonio Kast cumpla con el compromiso de bajar los precios de combustibles a nivel previo al conflicto. La Confederación indicó que el fin de las hostilidades entre Estados Unidos e Irán tiene como consecuencia inmediata el término de los bloqueos en el estrecho de Hormuz y la normalización de los mercados petroleros. Bajo este nuevo escenario, es predecible absolutamente que los precios internacionales del crudo bajarán a niveles más cercanos a lo que había antes de la guerra, y ello que se reflejará en el mercado local. Por lo tanto, el gremio espera que la autoridad económica cumpla su promesa de bajar los valores que fueron aumentados la segunda quincena de marzo y la primera de abril, alzas que sobrepasan el 60% del precio del petróleo diésel y ha significado un mayor costo operativo del 40% a los transportistas. Cuando se concretaron las alzas y dado el shock que ello produjo en la economía nacional, tanto el ministro de Hacienda como el presidente de la República se comprometieron con el sector a retomar los precios anteriores una vez concluyera la guerra entre Estados Unidos e Irán, cerró el comunicado. Expertos nacionales e internacionales han previsto que los precios de los combustibles deberían bajar con el fin de la guerra iniciada el pasado 28 de febrero por Estados Unidos e Israel. De hecho, la apertura de los mercados asiáticos ya registra una caída en torno al 4% en el valor del petróleo. Bueno, y no solamente los combustibles, sino que todo lo que trae con ello. Nos quedamos con la música hasta ahora, luego retornamos para seguir revisando más información.
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2: Edson Arantes do Nascimento nació en 1940 en Tres Caracoles, una pequeña localidad del interior de Brasil. Hijo de un futbolista que vio truncados sus sueños por las lesiones, creció en un hogar humilde, donde las dificultades nunca fueron más grandes que sus ilusiones. Desde niño improvisaba pelotas con calcetines y papel, jugaba descalzo las calles y pasaba horas imaginando un futuro ligado al fútbol. Su talento era tan extraordinario que a los 15 años ya defendía la camiseta del Santos, iniciando una carrera que cambiaría por siempre la historia de este deporte. Su irrupción mundial llegó en Suecia, 1958. Con apenas 17 años, maravilló el planeta con goles, velocidad y una madurez impropia para su edad, conduciendo a Brasil a la conquista de su primera Copa del Mundo. Volvería a celebrar en Chile en 1962 y alcanzaría la gloria definitiva en México, 1970, transformándose en el único futbolista de la historia que ha conquistado 3 campeonatos mundiales. Su talento trascendió fronteras, idiomas y generaciones. Fue embajador del fútbol, símbolo de excelencia deportiva y referente de millones de personas en todos los continentes. Para Brasil fue el orgullo de una nación, para el fútbol el hombre que ayudó a convertir este deporte en un fenómeno universal. Para el mundo, simplemente, ¡oh, Rey Pelé!
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Y continuamos revisando más noticias internacionales. Nos oponemos. Israel desafía acuerdo de paz entre Estados Unidos e Irán y descarta retirarse del sur del Líbano. El ministro de Defensa de Israel, Israel Katz, aseguró que pese a todas las presiones y a las que vendrán, las tropas israelíes permanecerán en las zonas que ocupan en el sur del Líbano, pese al acuerdo de paz acordado por Irán y Estados Unidos, que contempla el fin inmediato de los combates en la zona. El primer ministro Benjamín Netanyahu y yo estamos impulsando una política clara que determina que las fuerzas de defensa de Israel permanecerán en las zonas de seguridad del Líbano, Siria y Gaza, sin límite de tiempo alguno, para proteger desde allí la frontera y las comunidades israelíes contra los elementos yihadistas, señaló en un comunicado recogido por los medios israelíes. Añadió que estas zonas serán paseadas de residentes locales y toda la infraestructura terrorista, tanto superficial como subterránea, será destruida. Nos oponemos a la retirada de las fuerzas de defensa de Israel del Líbano, pese a todas las presiones actuales y a las que vendrán, remarcó. Por su parte, el presidente libanés, Joseph Aoun, indicó en un comunicado que seguí con interés el anuncio de memorando de entendimiento alcanzado entre Estados Unidos y la República Islámica de Irán y lo que incluía en términos de confirmación del cese de las acciones militares y la escalada en la región, incluido el Líbano. En esa línea afirmó que su pueblo espera este lunes que estos acuerdos se conviertan en medidas prácticas que pongan fin al ciclo de violencia y establezcan una fase de estabilidad, seguridad, recuperación y reconstrucción, manifestó el primer ministro. Bien, nos quedamos con más música a esta hora de la mañana, luego retornamos con más informaciones.

0: Y vamos con otras noticias. 7 detenidos deja nueva lista de Operación Imperio. Serán formalizados por delitos tributarios y lavado de activos. Un operativo liderado por la Fiscalía y la PDI permitió la noche del domingo el arresto de 7 nuevos imputados en el marco de la Operación Imperio. Los sujetos, cuya aprehensión se gestó en las regiones metropolitana, Los Ríos y la Araucanía, son acusados de delitos tributarios, bancarios y lavado de activos. Según explicó la Fiscalía Supraterritorial, se trata de una nueva arista judicial bajo el contexto de la Operación Imperio, considerada la mayor o el mayor golpe contra delitos económicos en la Araucanía. Todos los sujetos, 2 de ellos los líderes, pasarán este lunes a control de detención en la región de la Araucanía. Esta operación se inició en octubre del 2024 para indagar delitos de lavado de activos, asociación ilícita, estafa a cargo de un clan familiar de la Araucanía y cuyos brazos criminales se extendieron en las regiones metropolitanas, Los Ríos y Valparaíso. La banda, que comenzó a operar en 2019, realizaba fraudes patrimoniales a través de la bancarización de personas, presentando documentos falsos como títulos universitarios y cédulas de identidad. Con esto gestionaban créditos y creaban empresas fantasmas para sostener la operación. En agosto del 2025 se detuvo a 41 personas, entre ellas un funcionario del Poder Judicial. Dicho operativo permitió incautar bienes por hasta 3.000 millones de pesos, entre los que se cuentan vehículos de alta gama, una avioneta y una embarcación. Son las noticias de esta hora, se las contamos a través de la 89.9.
1: A continuación, anuncios legales en Radio Crecer FM. Solicitud de regularización de derecho de aprovechamiento de aguas superficiales y corrientes. Manuel Domingo Estay Olivares, RUT 9.233.465-1. Solicita la regularización de derecho de aprovechamiento de aguas superficiales y corrientes en conformidad al artículo segundo transitorio del Código de Aguas de uso consultivo de ejercicio permanente y continuo por un caudal total de 1.08 litros por segundo correspondiente a 0.8 acción extraídos gravitacionalmente desde el río Putaendo a través de la comunidad de aguas del canal El Molino que recorre la comuna de Putaendo, provincia de San Felipe de Aconcagua, región de Valparaíso, y cuyo punto de captación se encuentra determinado por las coordenadas UTM Norte 6.402.603 metros, Este 351.010 metros. Datos geodésicos correspondientes al datum WGS 84H19 Sur. Este derecho de aprovechamiento de aguas es destinado al regadío agrícola de un predio ubicado en la comuna de Putaendo, provincia de San Felipe de Aconcagua. Expediente DGANR 0503-1766.
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Y continuamos revisando más noticias. Subsecretario del Ministerio de Obras Públicas y Director Nacional de Vialidad dieron el vamos al plan Operación Invernal en el Camino Internacional. Durante una visita realizada el viernes al campamento Guardia Vieja, la Dirección de Vialidad en la Ruta 60CH, el subsecretario del Ministerio de Obras Públicas, MOP, Nicolás Balmaceda, y el Director Nacional de Vialidad, Jaime Huidobro, dieron el vamos al plan operacional invernal 2026 en el Camino Internacional Los Andes-Mendoza. En la ocasión recorrieron las instalaciones del recinto, donde, al igual que en el campamento Portillo, los funcionarios y la maquinaria especializada de la Dirección de Vialidad se encuentran apostados para el despliegue durante el invierno, quienes realizan las labores de despeje de nieve que permiten mantener habilitado en condiciones seguras para los usuarios del sistema integrado Cristo Redentor, la principal vía de conexión terrestre entre Chile y Argentina. El equipo de vialidad de ambos campamentos está compuesto por 20 funcionarios, quienes cuentan con más de 20 equipos y vehículos especializados, entre ellos bulldozer, cargadores frontales, barrenieves, camiones saleros con pala frontal, motoniveladoras, retroexcavadoras y camionetas de apoyo. Recordar que por este corredor internacional transitan entre 1.000 a 1.200 camiones, además de vehículos particulares y buses, consolidándolo como el principal paso terrestre del país para el intercambio comercial y la circulación de personas. La autoridad del MOP reveló la importancia del trabajo realizado por la Dirección de Vialidad, ya que gracias a esta labor es posible mantener operativa la vía para el tránsito seguro de personas y el flujo permanente de mercaderías. El plan de operación invernal es desarrollado conjuntamente por las vialidades de Chile y Argentina, el cual contempla acciones coordinadas desde la región de Antofagasta hasta Magallanes para enfrentar acumulaciones de nieves, eventos meteorológicos y otras condiciones que puedan afectar la seguridad y continuidad del tránsito en pasos cordilleranos. Otra buena noticia. Nos vamos a la música, luego retornamos para seguir revisando más informaciones.

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Y vamos con informaciones. Muerte del niño guerrero. Estados Unidos difunde imágenes del momento exacto en que atacan al líder del tren de Aragua. El gobierno estadounidense confirmó el viernes pasado la muerte de Héctor Rudens Ford Guerrero Flores, más conocido como el Niño Guerrero, considerado el máximo líder de la organización criminal Tren de Aragua. La acción fue anunciada a través de la red social Truth Social, donde además se difundió un video que muestra el momento del ataque. En las imágenes se observa cómo un proyectil impacta el objetivo, provocando una gran explosión que habría acabado con la vida del líder criminal venezolano. El registro audiovisual compartido por Donald Trump muestra el instante en que un artefacto impacta una estructura donde presuntamente se encontraba Guerrero. Tras el impacto, una intensa explosión consume el lugar en una escena que el mandatario estadounidense presentó como una prueba del operativo realizado por las fuerzas militares de su país. Desde Washington señalaron que el líder del tren de Aragua fue eliminado con éxito durante la ofensiva. El Pentágono confirmó posteriormente que Guerrero murió en el ataque llevado a cabo días antes del anuncio oficial. La muerte del niño Guerrero se enmarca dentro de la estrategia de seguridad impulsada por la administración Trump para combatir organizaciones criminales transnacionales. Estados Unidos había catalogado previamente al Tren de Aragua como una organización terrorista extranjera y mantenía una recompensa millonaria por información que permitiera capturar a su máximo líder, señala la noticia. Guerrero permanecía prófugo desde el año 2023 tras escapar durante un operativo en la cárcel de Tocorón, considerada el principal bastión de la organización. Bajo su liderazgo, el Tren de Aragua logró expandir sus actividades ilícitas en diversos países de la región, siendo vinculado a delitos como narcotráfico, extorsión, trata de personas y homicidios. Con esta operación, Estados Unidos asegura haber neutralizado a uno de los criminales más buscados de Sudamérica y a la principal figura detrás de la organización criminal nacida en Venezuela. Noticia que se dio durante la semana recién pasada. Nos quedamos con más música a esta hora de la mañana. Luego retornamos para seguir revisando más informaciones de interés.

0: Y vamos con más noticias internacionales. El mayor veto digital a adolescentes. Reino Unido prohibirá TikTok, Instagram y otras redes sociales a menores de 16 años. El primer ministro británico Keir Starmer anunció este lunes lo que calificó como las medidas más ambiciosas del mundo para prohibir el acceso de menores de 16 años a redes sociales y restringir otras funciones y servicios digitales considerados perjudiciales para niños y adolescentes. Según datos del regulador británico de telecomunicaciones Ofcom, los niños de entre 8 y 14 años pasan en promedio 3 horas diarias conectados al Internet. De ese tiempo, 2 horas corresponden al uso de redes sociales. Las plataformas más utilizadas son YouTube, 48 minutos diarios, TikTok, WhatsApp e Instagram. Estos son los principales aspectos de la legislación, cuya entrada en vigor está prevista para la primavera del año 2027. Las plataformas de redes sociales no podrán ofrecer sus servicios a menores de 16 años. El gobierno adoptará un modelo similar al aplicado en Australia, primer país en implementar una medida de este tipo, aunque con mecanismos más estrictos de verificación de edad para asegurar su cumplimiento. La normativa se aplicará a plataformas diseñadas para facilitar la interacción entre usuarios y la publicación de contenidos mediante algoritmos. El Ejecutivo menciona expresamente a TikTok, YouTube, Instagram, Facebook y X. Los servicios de mensajería como WhatsApp y Signal quedarán excluidos. El gobierno impedirá que los menores de 16 años accedan a funciones consideradas de riesgo, como las transmisiones en vivo y la comunicación con desconocidos a través del Internet. Estas limitaciones también se aplicarán a videojuegos en línea. Las restricciones relacionadas con transmisiones en vivo y contacto con desconocidos estarán activadas por defecto para usuarios de 16 y 17 años con el objetivo de evitar una disminución abrupta en los niveles de protección al cumplir los 16 años, según señala la normativa. Una iniciativa, claro, que se replica en varios países de Europa en el último tiempo y que en Inglaterra en este caso estará ya disponible a partir de la primavera del año 2027. Nos quedamos con música a esta hora de la mañana, luego retornamos para seguir revisando más información.
1: A continuación, anuncios legales en Radio Crecer FM. Solicitud de regularización de derecho de aprovechamiento de aguas superficiales y corrientes. Manuel Domingo Estay Olivares, RUT 9.233.465-1. Solicita la regularización de derecho de aprovechamiento de aguas superficiales y corrientes en conformidad al artículo segundo transitorio del Código de Aguas de uso consultivo de ejercicio permanente y continuo por un caudal total de 1.08 litros por segundo, correspondiente a 0.8 acción extraídos gravitacionalmente desde el río Putaendo, a través de la comunidad de aguas del canal El Molino, que recorre la comuna de Putaendo, provincia de San Felipe de Aconcagua, región de Valparaíso, y cuyo punto de captación se encuentra determinado por las coordenadas UTM Norte 6.402.603 metros, Este 351.010 metros. Datos geodésicos correspondientes al datum WGS84H19 Sur. Este derecho de aprovechamiento de aguas es destinado al regadío agrícola de un predio ubicado en la comuna de Putaendo, provincia de San Felipe de Aconcagua. Expediente DGANR 0503-1766.

Y continuamos con noticias internacionales. Podría tardar semanas. Peruanos aguardan por revisión de actas observadas con leve ventaja de Keiko Fujimori. Los peruanos siguen esperando el final lento del proceso de las actas observadas de la segunda vuelta presidencial, en las que la candidata derechista Keiko Fujimori tiene una ventaja de 18.488 votos sobre el izquierdista Roberto Sánchez. A una semana de los comicios y con el 98.59% del escrutinio, Fujimori, Fuerza Popular, ha logrado 50.051% de los votos, con un fuerte apoyo en Lima, el norte del país, y el voto extranjero, frente al 49.949% de Sánchez, Juntos por el Perú, quien ha ganado en el sur y el centro del Perú. La Oficina Nacional de Procesos Electorales, OMPE, finalizó la noche del viernes el conteo de las actas pendientes y ahora queda que los jurados especiales electorales procesen las 1.300 actas observadas e impugnadas, un proceso que es previsible que se extienda varios días más. Mientras la ciudadanía espera que se resuelvan estas actas y se proclame al noveno presidente del país andino en más de una década, se multiplican los rumores de marchas multitudinarias en Lima y el sur del Perú en contra de una eventual victoria de Fujimori. Durante la noche del sábado hubo una movilización pacífica en Lima, donde cientos de simpatizantes de Sánchez pidieron ante el Jurado Nacional de Elecciones transparencia total en el proceso electoral y respecto a la voluntad, respeto en este caso la voluntad popular. En este sentido, el presidente interino, José María Balcázar, anunció este domingo que va a postergar 2 días su viaje oficial a Europa, donde se reunirá con el Papa León XIV para permanecer en Lima con el fin de coordinar acciones en favor de la paz social y la estabilidad del país. También este domingo, Sánchez viajó a Cusco, donde obtuvo más de 78% de los votos y reiteró su pedido a las autoridades electorales a recontar los votos. El izquierdista sostuvo que su partido encontró indicios de presuntas irregularidades en mesas de votación en Lima, en regiones del norte donde Fujimori ganó, y en el voto extranjero, y propuso a su contrincante que pidan un reconteo, algo que la derechista rechazó de plano. Nos quedamos con la música hasta ahora, luego retornamos para seguir revisando más informaciones.

Y revisamos a esta hora el informe del tiempo, antes también lo que está pasando en el Mundial de Fútbol, donde empató Brasil, por ejemplo, durante el fin de semana, también lo hizo en este caso los Países Bajos, dos partidos que se daban por ganados por parte de estos equipos, fueron empates. Ha sido una incertidumbre en este caso los resultados del Mundial, donde Alemania fue el mejor ganador, ganó por 7 goles de diferencia a Curazao, una selección en todo caso que no tiene mucho peso en cuanto al ámbito futbolístico, pero de todas maneras importante lo que está sucediendo. Se han dado muy buenos partidos en esta primera fase de la Copa del Mundo, donde el día de hoy hay partidos importantes. En un ratito más ya están en cancha España y Cabo Verde, se enfrentan en Atlanta a las 15 horas. Bélgica se enfrentará con Egipto, otro partido también interesante del grupo G. A las 18 horas del día de hoy, otro sudamericano, no ha estado muy buena la cosecha para los sudamericanos. Arabia Saudita recibirá o enfrentará, digo, a Uruguay en Miami, este partido entonces del día de hoy. 12 horas España con Cabo Verde, Bélgica, Egipto a las 15 horas y a las 18 horas Arabia Saudita con Uruguay. Partidos interesantes, partidos importantes se vienen mañana también, como el caso de Argentina, Francia. Esta semana creo que va a estar bastante, bastante buena, bastante entretenida la jornada mundialera. Nos vamos con el informe del tiempo. Nublado, los cielos del Valle de Aconcagua. El día de hoy se espera una máxima entre 23 y 24 grados como máxima. Para este martes se espera 7 de mínima, 22 de máxima, cielos nublados, según anuncia la Dirección Meteorológica de Chile. Llegamos al fin de esta jornada de día lunes. Nos encontramos cuando las noticias así lo ameriten. Mañana a partir de las 9 horas en vivo y en directo nuevamente con Tu Día en la Mañana con noticias y música. Ya viene Latinoamérica Crece a las 13 horas los recuerdos a través de la 89.9. Un fuerte abrazo.

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3: ¿Qué tal? Soy Eduardo Guyana y estas son las informaciones de este día viernes. El presidente de Estados Unidos, Donald Trump, aseguró que la guerra con Irán, comillas, terminó hoy y afirmó que un acuerdo entre ambos países estaría próximo. Sin embargo, medios estatales iraníes señalaron que las negociaciones continúan y que aún no existe un pacto definitivo formalizado entre las partes. La Asociación de Radiodifusores de Chile aprovechó su Asamblea General de Socios 2026 para solicitar al gobierno la creación de un fondo de desarrollo de las telecomunicaciones para garantizar transmisión continua en emergencias. La actividad reunió autoridades nacionales, representantes del sector y dirigentes de la radiodifusión de Chile. Rancagua, Valparaíso, Santiago, Chillán y Talca registran tasas de desempleo superiores al promedio nacional de 9,1%, según un análisis de OSEC-UDP. En contraste, Antofagasta exhibe la menor desocupación del país con 6,2%, seguida por Concepción, Temuco y Coquimbo. La Fiscalía de Tarapacá y la PDI allanaron la municipalidad de Alto Hospicio y detuvieron a 5 funcionarios del Departamento de Tránsito, acusados de integrar una red que falsificaba licencias de conducir. La investigación apunta a más de 400 documentos irregulares y posibles delitos de cohecho y lavado de activos. Exponor cerró su versión 2026 con cifras históricas y una proyección de negocios por 1.200 millones de dólares, consolidando a Antofagasta como un referente global de la minería, la energía y la innovación. El evento reunió a 60.000 visitantes, 1.382 empresas de 36 países y delegaciones de alto nivel de todo el mundo. Un 12 de junio de 1941 nació Chick Corea, destacado pianista y compositor estadounidense considerado una de las grandes figuras del jazz. Colaboró con artistas como Miles Davis, Stanley Clarke y Bobby McFerrin, además de fundar la influyente banda de fusión Return to Forever. Chick Corea falleció en el 2021 a los 79 años de edad.
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4: Edson Arantes do Nascimento nació en 1940 en Tres Caracoles, una pequeña localidad del interior de Brasil. Hijo de un futbolista que vio truncados sus sueños por las lesiones, creció en un hogar humilde, donde las dificultades nunca fueron más grandes que sus ilusiones. Desde niño improvisaba pelotas con calcetines y papel, jugaba descalzo las calles y pasaba horas imaginando un futuro ligado al fútbol. Su talento era tan extraordinario que a los 15 años ya defendía la camiseta del Santos, iniciando una carrera que cambiaría por siempre la historia de este deporte. Su irrupción mundial llegó en Suecia, 1958. Con apenas 17 años, maravilló el planeta con goles, velocidad y una madurez impropia para su edad, conduciendo a Brasil a la conquista de su primera Copa del Mundo. Volvería a celebrar en Chile en 1962 y alcanzaría la gloria definitiva en México, 1970, transformándose en el único futbolista de la historia que ha conquistado 3 campeonatos mundiales. Su talento trascendió fronteras, idiomas y generaciones. Fue embajador del fútbol, símbolo de excelencia deportiva y referente de millones de personas en todos los continentes. Para Brasil fue el orgullo de una nación. Para el fútbol, el hombre que ayudó a convertir este deporte en un fenómeno universal. Para el mundo, simplemente, ¡oh Rey Pelé!
5: ¡Brasil! ¡Pelé! ¡Una beleza!
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5: Hola amigas y amigos, ¿cómo están ustedes? Bienvenidos una vez más a este encuentro que tenemos todos los días de lunes a viernes a las 12, al mediodía, para llevar hasta su casa, su lugar de trabajo o el lugar donde se desplaza. Este programa que se llama Latinoamérica Crece. Queremos iniciar este programa enviándole un fraternal saludo a todos nuestros amigos de la diversa Latinoamérica, de las distintas colonias que nos acompañan en nuestra comuna, en nuestro valle, por supuesto. Entonces, vamos de inmediato con la música.

Estamos a través del 89.9 Crecer FM y a través del www.crecerfm.cl, llevando esta programación tan diversa para ustedes, diversa como es nuestra Latinoamérica.

programa que se llama Latinoamérica Crece a través del 89.9 del Dial FM y de www.crecerfm.cl, compartiendo con ustedes la música, esta música tan popular y tanto que nos gusta, que nos llena el corazón y el alma.

Seguimos en la compañía de Latinoamérica Crece y vamos, por supuesto, a escuchar el siguiente tema musical. No sin antes recordarles que, por supuesto, estamos a través del www.crecerfm.com.

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2: ¿Qué tal? Soy Eduardo Guyana y estas son las informaciones de este día viernes. El presidente de Estados Unidos, Donald Trump, aseguró que la guerra con Irán, comillas, terminó hoy y afirmó que un acuerdo entre ambos países estaría próximo. Sin embargo, medios estatales iraníes señalaron que las negociaciones continúan y que aún no existe un pacto definitivo formalizado entre las partes. La Asociación de Radiodifusores de Chile aprovechó su Asamblea General de Socios 2026 para solicitar al gobierno la creación de un fondo de desarrollo de las telecomunicaciones para garantizar transmisión continua en emergencias. La actividad reunió autoridades nacionales, representantes del sector y dirigentes de la radiodifusión de Chile. Rancagua, Valparaíso, Santiago, Chillán y Talca registran tasas de desempleo superiores al promedio nacional de 9,1%, según un análisis de OSEC-UDP. En contraste, Antofagasta exhibe la menor desocupación del país con 6,2%, seguida por Concepción, Temuco y Coquimbo. La Fiscalía de Tarapacá y la PDI allanaron la municipalidad de Alto Hospicio y detuvieron a 5 funcionarios del Departamento de Tránsito, acusados de integrar una red que falsificaba licencias de conducir. La investigación apunta a más de 400 documentos irregulares y posibles delitos de cohecho y lavado de activos. Exponor cerró su operación 2026 con cifras históricas y una proyección de negocios por 1.200 millones de dólares, consolidando a Antofagasta como un referente global de la minería, la energía y la innovación. El evento reunió a 60.000 visitantes, 1.382 empresas de 36 países y delegaciones de alto nivel de todo el mundo. Un 12 de junio de 1941 nació Chick Corea, destacado pianista y compositor estadounidense considerado una de las grandes figuras del jazz. Colaboró con artistas como Miles Davis, Stanley Clark y Bobby McFerrin, además de fundar la influyente banda de fusión Return to Forever. Chick Corea falleció en el 2021 a los 79 años de edad.
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1: A continuación, anuncios legales en Radio Crecer FM. Solicitud de regularización de derecho de aprovechamiento de aguas superficiales y corrientes. Manuel Domingo Estay Olivares, RUT 9.233.465-1. Solicita la regularización de derecho de aprovechamiento de aguas superficiales y corrientes en conformidad al artículo segundo transitorio del Código de Aguas de uso consultivo de ejercicio permanente y continuo por un caudal total de 1.08 litros por segundo, correspondiente a 0.8 acción extraídos gravitacionalmente desde el río Putaendo, a través de la comunidad de aguas del canal El Molino, que recorre la comuna de Putaendo, provincia de San Felipe de Aconcagua, región de Valparaíso, y cuyo punto de captación se encuentra determinado por las coordenadas UTM Norte 6.402.603 metros, Este 351.010 metros. Datos geodésicos correspondientes al datum WGS84H19 Sur. Este derecho de aprovechamiento de aguas es destinado al regadío agrícola de un predio ubicado en la comuna de Putaendo, provincia de San Felipe de Aconcagua. Expediente DGANR 0503-1766.

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3: Edson Arantes do Nascimento nació en 1940 en Tres Caracoles, una pequeña localidad del interior de Brasil. Hijo de un futbolista que vio truncados sus sueños por las lesiones, creció en un hogar humilde, donde las dificultades nunca fueron más grandes que sus ilusiones. Desde niño improvisaba pelotas con calcetines y papel, jugaba descalzo las calles y pasaba horas imaginando un futuro ligado al fútbol. Su talento era tan extraordinario que a los 15 años ya defendía la camiseta del Santos, iniciando una carrera que cambiaría por siempre la historia de este deporte. Su irrupción mundial llegó en Suecia, 1958. Con apenas 17 años, maravilló al planeta con goles, velocidad y una madurez impropia para su edad, conduciendo a Brasil a la conquista de su primera Copa del Mundo. Volvería a celebrar en Chile en 1962 y alcanzaría la gloria definitiva en México 1970, transformándose en el único futbolista de la historia que ha conquistado 3 campeonatos mundiales. Su talento trascendió fronteras, idiomas y generaciones. Fue embajador del fútbol, símbolo de excelencia deportiva y referente de millones de personas en todos los continentes. Para Brasil fue el orgullo de una nación, para el fútbol el hombre que ayudó a convertir este deporte en un fenómeno universal, para el mundo simplemente ¡oh, Rey Pelé!
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3: ¿Qué tal? Soy Eduardo Guyana y estas son las informaciones de este día viernes. El presidente de Estados Unidos, Donald Trump, aseguró que la guerra con Irán, comillas, terminó hoy y afirmó que un acuerdo entre ambos países estaría próximo. Sin embargo, medios estatales iraníes señalaron que las negociaciones continúan y que aún no existe un pacto definitivo formalizado entre las partes. La Asociación de Radiodifusores de Chile aprovechó su Asamblea General de Socios 2026 para solicitar al gobierno la creación de un fondo de desarrollo de las telecomunicaciones para garantizar transmisión continua en emergencias. La actividad reunió autoridades nacionales, representantes del sector y dirigentes de la radiodifusión de Chile. Rancagua, Valparaíso, Santiago, Chillán y Talca registran tasas de desempleo superiores al promedio nacional de 9,1%, según un análisis de OSEC-UDP. En contraste, Antofagasta exhibe la menor desocupación del país con 6,2%, seguida por Concepción, Temuco y Coquimbo. La Fiscalía de Tarapacá y la PDI allanaron la municipalidad de Alto Hospicio y detuvieron a 5 funcionarios del Departamento de Tránsito, acusados de integrar una red que falsificaba licencias de conducir. La investigación apunta a más de 400 documentos irregulares y posibles delitos de cohecho y lavado de activos. Exponor cerró su versión 2026 con cifras históricas y una proyección de negocios por 1.200 millones de dólares, consolidando a Antofagasta como un referente global de la minería, la energía y la innovación. El evento reunió a 60.000 visitantes, 1.382 empresas de 36 países y delegaciones de alto nivel de todo el mundo. Un 12 de junio de 1941 nació Chick Corea, destacado pianista y compositor estadounidense considerado una de las grandes figuras del jazz. Colaboró con artistas como Miles Davis, Stanley Clarke y Bobby McFerrin, además de fundar la influyente banda de fusión Return to Forever. Chick Corea falleció en el 2021 a los 79 años de edad.
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3: Edson Arantes do Nascimento nació en 1940 en Tres Caracoles, una pequeña localidad del interior de Brasil. Hijo de un futbolista que vio truncados sus sueños por las lesiones, creció en un hogar humilde, donde las dificultades nunca fueron más grandes que sus ilusiones. Desde niño improvisaba pelotas con calcetines y papel, jugaba descalzo las calles y pasaba horas imaginando un futuro ligado al fútbol. Su talento era tan extraordinario que a los 15 años ya defendía la camiseta del Santos, iniciando una carrera que cambiaría por siempre la historia de este deporte. Su irrupción mundial llegó en Suecia, 1958. Con apenas 17 años, maravilló el planeta con goles, velocidad y una madurez impropia para su edad, conduciendo a Brasil a la conquista de su primera Copa del Mundo. Volvería a celebrar en Chile en 1962 y alcanzaría la gloria definitiva en México, 1970, transformándose en el único futbolista de la historia que ha conquistado 3 campeonatos mundiales. Su talento trascendió fronteras, idiomas y generaciones. Fue embajador del fútbol, símbolo de excelencia deportiva y referente de millones de personas en todos los continentes. Para Brasil, fue el orgullo de una nación. Para el fútbol, el hombre que ayudó a convertir este deporte en un fenómeno universal. Para el mundo, simplemente, ¡oh Rey Pelé!
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4: Hola, hola amigos, 18 horas con 4 minutos. Bienvenidas y también bienvenidos a este Mira Quién Habla de este día lunes 15 ya de junio de este 2026. Oiga, se está jugando, ¿eh? Recién ha comenzado el encuentro entre Uruguay y Arabia Saudita. Chilevisión los transmite, ¿sí? Televisión abierta en todo caso. Oiga, el más 569-424-5563, más 569-424-5563 para que nos comuniquemos. Buen encuentro, Bélgica empató con Egipto 1-1 y liberaron el grupo G con este empate. Así que vamos a ver qué pasa hoy día con el otro sudamericano que no hemos podido hacer una buena presentación, ¿eh? La música, Coldplay, acá en Crecer, la 89.9.

Qué bien, ya 18 horas con 8 minutos. Oiga, qué buena noticia. Fíjese que el gobierno ha confirmado fuerte caída en precios de la benzina y el diésel, ¿eh? Bajarán en torno a los 100 pesos desde este día jueves. Excelente información en todo caso, ¿eh? Bueno, ¿qué pasó? Simplemente que el gobierno anticipó esta baja en el precio de los combustibles en Chile. Esto a partir del próximo decreto de ajuste. Luego, por supuesto, de este cese al fuego por 60 días entre Estados Unidos e Irán. Y lo que ha comenzado a reflejar una caída en los precios internacionales del petróleo. Bueno, de concretarse la proyección, la medida significaría un alivio directo, ¿no?, para los automovilistas, transportistas, y por supuesto también de sectores que dependen del valor de los combustibles, con reducciones que bordarían, fíjate, los 100 pesos por litro, tanto en benzina como en el diésel, ¿eh? El anuncio se da en medio de un escenario internacional más estable, el cual ha permitido una disminución en las tensiones sobre el mercado energético global, ¿eh? En tanto, el ministro de Hacienda, Jorge Quiroga, explicó que la variación de los precios locales responden directamente a lo ocurrido en el conflicto internacional y su efecto sobre el petróleo. $100 no deja de ser importante, ¿eh? No es lo que uno quisiera, pero algo es algo. $100 es lo que se prevé la baja del precio de los combustibles, tanto en la benzina como en el diésel, a partir del próximo jueves en nuestro país, ¿eh? Eagles, acá presentes.

Bien, hablábamos recién sobre esta baja de combustible que se prevé para este próximo jueves, ¿eh? De acuerdo a información que entrega el jefe de la billetera fiscal, el ministro Quirós, los combustibles, tanto el diésel como la benzina, bajarían 100 pesos. ¿Esto por qué? Porque fíjate que el vicepresidente de Estados Unidos, J.D. Vance, aseguró hoy día lunes que este acuerdo alcanzado con Irán es para extender

de este alto al fuego, que fue ya firmado de manera digital, fíjate, ¿eh?, por ambas partes, y aunque aún está prevista una ceremonia oficial para formalizar este pacto, ¿no? Bueno, de acuerdo a lo que explica Vance, el acuerdo contempla una tregua de 60 días y abre camino para nuevas negociaciones técnicas que vienen, ¿no? Bueno, se sigue intentando, fíjate, reconstruir su programa nuclear en Irán. Y este acuerdo garantiza que nunca tendrán los recursos para hacerlo, declaró Mansa. Por otro lado, también los iraníes están dispuestos a comprometerse a largo plazo, junto con la debida verificación, a renunciar a su arma nuclear. Estamos dispuestos a integrarlo en la economía mundial, levantar algunas sanciones y comenzar una nueva etapa en esta relación, aseguró el vicepresidente de Estados Unidos, ¿no? Así que sin duda que esto beneficia a todo el mundo con esta rebaja del petróleo y que en definitiva se va a ver qué sucede, ¿eh? Ojalá que se llegue a un acuerdo y que luego de estos 60 días se continúe buscando un acuerdo ya definitivo de la paz entre ambos. Cero a cero Uruguay con Arabia Saudita, ¿eh? Arriem, acá en crecer.

Bueno, bueno, 18 horas ya con 27 minutos. Le cuento que este lunes comenzó la primera de las tres jornadas para la rendición de la prueba de acceso a la educación superior PAES de invierno, ¿ah? Y en esta ocasión cuenta con un total de 34.324 inscritos. ¡Qué bien! Bueno, la prueba corresponde a este proceso de admisión 2027 y está otorgando mayor flexibilidad al ingreso universitario, ya que permite a los estudiantes utilizar sus mejores resultados para postular a la educación superior, ¿eh? Contarles también que durante el día se realizará el reconocimiento de salas organizado por el Departamento de Evaluación, Medición y Registro Educacional, el DEMRE, ¿eh? Bueno, quienes deban rendir la prueba tienen que llevar su documento de identificación, vale decir, cédula de identidad chilena o pasaporte, también la tarjeta de identificación impresa con el local asignado y un lápiz grafito número 2, o portamina HB y goma de borrar. Los horarios de 12 a 13 horas será el reconocimiento sala, o sea, fue. En el caso de Rapa Nui, este fue de las 11 a las 12, y para Aysén y Magallanes fue de 13 a 14 horas, ¿eh? A las 15 horas comienza la prueba de competencia matemática 2M2 y tiene una duración de 2 horas y 20 minutos. En Rapa Nui esto es a las 14 y en Aysén a las 16. En tanto, para mañana martes 16 de junio, a las 9 horas se va a rendir la prueba de competencia lectora. En Rapa Nui será a las 8 y en Aysén y Magallanes a las 10. ¿Eh? Luego, a las 15 horas tendrá lugar la prueba electiva de ciencias. En tanto, en Rapa Nui será a las 14 y en Aysén y Magallanes a las 16. Pues el miércoles 17 de junio a las 9 se va a realizar la prueba de competencia matemática 1M1. En Rapa Nui será a las 8 de la mañana y en Aysén y Magallanes a las 10. ¿Eh? Y finalmente, amigos, a las 15 horas es la prueba electiva de historia y ciencias sociales con una duración de 2 horas y en Rapa Nui es a las 14 y en Aysén y Magallanes a las 16 horas. ¿Eh? Ahora bien, ¿cuándo se van a conocer los resultados de esto? Bien, los resultados de los puntajes de la prueba podrás consultarlo en línea en las páginas de acceso del Mineduc y el RENDE el viernes 17 de julio del 2026 a partir de las 9 de la mañana. ¿Qué te parece? Si ya lo saben los chicos que están ahí con esta famosa PAES, el dato, ¿ah? Escuchamos un clásico de Pink Floyd acá en Quecer.

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1: Ya con 36 minutos, 9 grados la temperatura actual que tenemos en Aconcagua. A abrigarse. Oiga, en San Felipe, fíjate, hicieron entrega de 184 becas de educación, ¿eh? Más de 85 millones en becas, incluye 34 cupos para la educación especial, además, ¿eh? Bueno, esta iniciativa municipal ha beneficiado a 150 estudiantes de educación superior y también a 34 de educación especial, con aporte de 500.000 y también 300.000 pesos respectivamente. Bueno, masiva ceremonia que se realizó ahí en el Teatro Municipal. El municipio de San Felipe concretó esta entrega de becas municipales 2026, beneficiando, como recién le contaba, a 150 estudiantes de educación superior y a 34 estudiantes de educación especial, ¿eh? La actividad, digo, fue encabezada por la alcaldesa Carmen Castillo Tauches junto a los concejales Guillermo Lillo, Basilio Muena, Ricardo Covarrubias, Rubén Olivares, además del administrador municipal Cristian Aravina y, por supuesto, la directora de Dideco, Sonia Mancilla, quienes, junto al equipo de la Oficina de Asistencia Social, realizaron esta entrega de los certificados y las de los beneficiados. Además, durante esta ceremonia se informó que las transferencias de recursos ya fueron efectuadas, por lo que el beneficio será y estará disponible a partir de hoy, ¿eh? Bueno, las becas que contemplan este aporte de 500.000 pesos para estudiantes de educación superior y de 300.000 para alumnos y alumnas de educación especial, consolidando un programa municipal que en los últimos años ha ido incrementando tanto sus recursos como el número de beneficiarios, ¿no? Bueno, de hecho, la alcaldesa Carmen Castillo destacó el impacto de que aporta este beneficio en las familias de la comuna, ¿no? Buena información, sin duda. Como la buena música de Clutch acá en Quesada.

Ya, 18 horas con 50 minutos, mala racha. Fíjate que Uruguay está cayendo 1-0 con Arabia Saudita. 44 minutos ya el primer tiempo. La ha tenido toda en todo caso, pero no pasa. Arabia entonces Saudita 1, Uruguay 0, por finalizar el primer tiempo. Y la buena información que comienza la construcción de planta fotovoltaica en la comuna de Putaendo, ¿eh?, destinada a la PR de Rinconada de Guzmán, donde estuvo mucho tiempo conduciendo esa PR doña Sara Gómez. Bueno, de hecho, fíjese que es la primera inversión de este tipo en la región de Valparaíso, fruto de la factibilidad técnica y económica financiada desde el gobierno regional. Obras de este tipo serán replicadas, fíjate, en más de 60 sistemas sanitarios rurales, me parece, ¿eh? 40 millones de pesos es la inversión y contempla la implementación de un sistema fotovoltaico compuesto por 48 módulos solares que van a totalizar una potencia peak en el lado de corriente continua de 26.4 kilowatts por hora y una inversión fotovoltaica de 25 kilowatts sea nominal. ¡Qué bien! Doña Sara Goma, presidente de la PR, agradeció la materialización de este proyecto y también el cumplimiento de compromiso asumido por las autoridades para con su Comité de Agua Potable Rural. En tanto, María José Pulguedrón, en representación del subsecretario de Desarrollo Regional, Sebastián Figueroa, reiteró el compromiso de seguir aportando en este ámbito. La ceremonia se inició con el inicio de esta obra, fue realizada el pasado jueves 11 de junio. Bueno, ahí está el alcalde de la comuna, Mauricio Quiró. También autoridades nacionales y regionales, como por ejemplo la jefa de división de municipalidades de la Subdere, María José Puig Redón, el Servicio de Energía Celso Quesada, Río Seco. También la jefa de la unidad regional Subdere, Susana Spichiker, y también la consejera regional Maricel Martínez. También don Francisco Zúñiga, director de obras hidráulicas, por supuesto.

Oiga, este cover de Beatles, de este E, que lo hacen de Easy Star, I'll Start With A Little From My Friend, acá en que sea. ¿Ah? Puro reggae, ¿cierto? Sin duda. Oiga, vamos a pausa. Luego le voy a estar contando que, fíjate que se viene un encuentro binominal de minería en los Andes. ¿Ah? Vamos y volvemos.

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Kevin ya de regreso, 19.7 minutos. Cuento, Uruguay cae por 1-0 ante Arabia Saudita. Entretiempo, veamos qué pasa, esperando que un sudamericano saque la cara, ¿cierto? Bueno, yo le quiero contar, amigos míos, que hay un encuentro binacional de minería en los Andes, ¿ah? Cordillera que une los Andes, va a hacerse este gran encuentro de minera binacional entre Chile y Argentina. Va a ser el próximo 26 de junio, a partir de las 10:30 horas, ahí en el Hotel Inca de los Andes, será el escenario de este encuentro, Cordillera que une minería binacional y el paso de los Libertadores como ejes de integración Chile-Argentina, ¿ah? Una cita que busca transformar la macrozona andina en un nuevo eje de cooperación económica entre ambos países. Bueno, lo organiza el Mercurio Valparaíso junto al municipio de Los Andes, para Andes, Centro de Excelencia Científica, con sede en Mendoza, y este evento va a reunir a autoridades, empresas, proveedores, académicos y público general de ambos lados de la cordillera. Bueno, qué bien. Bueno, entre las empresas confirmadas, ya confirmadas, suman a Aconcagua 2050, MCP, Rubber Division, Auto Mining, la Universidad Técnica Federico Santa María, Puerto Valparaíso, Puerto Ventanas y Codelco Andina, mientras que desde Argentina se harán presentes firmas como Techin, Geneia, Jan de Nuit, Prear y la Bolsa de Comercio de Mendoza, entre otros. ¿Ah? 26 de junio, sí. A partir de las 10:30 horas ahí en el Hotel Inca será este encuentro binacional de minería en los Andes. ¿Ah? Vamos por un clásico, acá en Crecer.

Qué bien, ya 19 horas con 15 minutos. Le acompañamos hasta las 19:30. Oiga, ¿qué bonos se entregan en junio y quiénes pueden recibirlo? Buen dato, ¿ah? Veamos. Bueno, estos aportes, fíjese que buscan complementar el presupuesto familiar mediante ayudas mensuales y también pagos especiales, ¿ah? Bueno, durante junio de este 2026, miles de familias en Chile podrán acceder a diferentes bonos y también beneficios económicos impulsados por el Estado. Estos aportes están orientados principalmente a los hogares de menores ingresos y buscan complementar el presupuesto familiar mediante ayudas mensuales y también pagos especiales, ¿eh? Bueno, ¿qué bonos se entregan en junio y quiénes pueden recibir? Algunos beneficios se entregan automáticamente a quienes cumplen los requisitos establecidos, mientras que otros consideran factores como el porcentaje de vulnerabilidad en el registro social de hogares o la participación en programas de apoyo especial, ¿eh? Por ejemplo, subsidio familiar más de 21.000 por cada carga acreditada. Y este subsidio familiar es uno de los beneficios más importantes para las familias vulnerables y está dirigido a personas que pertenecen al 60% más vulnerable de la población, ¿eh? Actualmente el aporte alcanza a 22.007 pesos mensuales por cada causante. En los casos donde la carga familiar presenta una disposición, el monto se duplica y llega a 44.014 pesos, ¿eh? También está el bono base familiar, destinado a familias que forman parte del subsistema Chile Seguridad de Oportunidades, y el monto es de 58.594 pesos. Además está el bono de protección pago por 24 meses. Las familias que ingresan al programa Chile Seguridad y Oportunidades también pueden recibir el bono de protección, anteriormente reconocido como bono dueña de casa, ¿eh? Bueno, este beneficio, fíjese que consiste en pagos mensuales que se entregan durante el periodo, un periodo, digo, máximo de 2 años, ¿eh? Los montos disminuyen gradualmente con el paso del tiempo y no requieren postulación. Está el nuevo bono de 30.000 por hijo, ¿eh? Entre las medidas anunciadas por este año destaca este nuevo aporte que contempla este pago de 30.000 pesos por cada hijo o hija de entre 0 y 13 años, ¿eh? La iniciativa está dirigida a familias pertenecientes al 80% más vulnerable del registro social de hogares, ¿eh? De concretarse, un hogar con 2 hijos podría recibir 60.000, mientras que una familia con 3, 90.000, por supuesto, ¿eh? Bueno, también es importante cómo saber si puede acceder a estos beneficios. Para conocer si una persona o familia puede recibir alguno de estos aportes, es importantísimo revisar su información en el registro social de hogares y también verificar si cumple con los requisitos establecidos para cada beneficio, ¿eh? Sigue ganando Arabia Saudita a Uruguay por 1-0, ¿eh? Vamos a la música. ¡Au!

Bien, bien, amigos, 19 horas con 23 minutos, nos vamos. Gracias por vuestra sintonía. Quédate con nuestra programación nocturna. Nos encontramos mañana en otro Mira Quién Habla, eso de las 18 horas acá en Crecer. Buen descanso. Chao, chao.